0: ¿Cuántos se atreven a hacer eso por una persona? ¿Sí? Que se venga la fiebre para mí, para que ella pueda, el cuerpo de ella pueda hacerle frente a la enfermedad y salga de eso, porque yo sé que mi cuerpo va a vencer la fiebre fácilmente. Eso es sobrellevar una carga.
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En paz me acostaré y asimismo dormiré, porque solo tú me haces vivir confiado. 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

Aquí estamos, Señor. Hemos traído nuestras lámparas. Llénanos con tu aceite, Espíritu Santo. Te anhelamos.

Padre Celestial, reconocemos tu presencia en este lugar, reconocemos tu presencia en nuestras vidas. No estaríamos aquí si no fuera por ti, Dios. Padre, hoy cantamos, comienza conmigo, Dios. Pedimos, Dios, a ti que, Padre, lo que tú quieras hacer, nos lo hagas ver, nos lo hagas entender, porque nosotros queremos caminar en tu voluntad, Dios, movernos en la dirección que tú quieres que nos movamos, Señor, y que así tu reino sea manifestándose a través de cada uno de nosotros, Dios. Padre Celestial, gracias. Gracias, papá, porque tú amas.

lleno de amor, un Dios que transforma, Señor, que cuando ellos escuchen la historia, Señor, de lo que tú haces en nosotros, ellos vean esperanza, ellos vean que hay oportunidad, que hay un Dios que está interesado en ellos tal y como son, Dios. Pero gracias porque tú nos amas tanto, Dios, que no nos dejas igual, Dios. Tú nos amas tanto que nos aceptas como somos, pero nos llevas y nos transformas, Señor, en criaturas hechas por ti, Señor, diseñadas por ti para un propósito divino, Dios. Gracias, papá, por el privilegio que tenemos de adorarte, el privilegio que tenemos de acercarnos a ti con libertad, Señor, y saber que nos escucha, Dios. Yo te pido, Dios, que empieces con nosotros, Señor, para que lo que tú quieras hacer, aquí estamos, abrimos nuestros corazones a ti, abrimos nuestras mentes a ti, Señor. Interrumpe nuestras agendas, queremos caminar, queremos vivir de agrado a ti, Dios. Y hoy te cantamos, comienza conmigo.

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Éxodo 33, del verso 2 en adelante. Padre, tú me dices que saque este pueblo, que guíe este pueblo, pero no me has mostrado, no me has declarado a quién enviarás conmigo. También dices que he hallado gracia delante de tus ojos. Ahora bien, si he hallado gracia delante de ti, te pido que me muestres tu camino para yo seguirlo. Sabes bien que Israel es gente dura, gente terca. Mas Dios le dice en el verso 14, Moisés, tranquilo, mi presencia irá contigo y te daré descanso. Moisés en el verso 15 le dice, Padre, si tu presencia no va conmigo, no me saques de aquí.

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medio de aquel que nos amó. Por lo cual estoy seguro de que ni la muerte, ni la vida, ni ángeles, ni principados, ni potestades, ni lo presente, ni lo porvenir, ni lo alto, ni lo bajo.

0: manos santas ante tu presencia, reconociendo que no hay nadie por encima de ti en nuestras vidas, que no hay un amor que se compare a ese amor que demostraste en la cruz del Calvario. Definitivamente, Señor, tu amor no tiene fin. Amén.
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1: Puedes tomar asiento en esta noche. La semana pasada estuve predicando en el servicio de las 2:30 y escribí una serie donde usted tiene allí la reflexión de esta noche, y le hemos titulado a la serie El Éxito de Jesús. Vamos a estar hablando sobre todos esos elementos que llevaron a Jesús al éxito. Antes de entrar aquí tenía un tiempo muy especial con el Señor, y no hay cosa más maravillosa que hablar de Jesús. Amén. Cada vez que hablamos de Jesús, algo sucede. Cada vez que usted habla de Cristo, algo va a suceder. Cada vez que usted habla de Jesús, van a haber milagros. Amén. Porque no hay cosa más gloriosa lo que hizo Jesús en la cruz del Calvario, ¿no? Él llevó todos nuestros pecados en la cruz. Él clavó todos nuestros pecados en la cruz, ¿verdad? Él nos hizo libres en la cruz. Por eso el nombre de Jesús es poderoso. Amén. Por eso el diablo, cuando escucha el nombre de Jesús, le tiene miedo. Por eso los demonios, cuando escuchan el nombre de Jesús, se van. Usted le dice a un endemoniado, en el nombre de Jesús te vas, y tiene que salir de ese cuerpo. Amén. Porque en el nombre de Jesús hay poder. Diga conmigo, en el nombre de Jesús hay poder. Hay poder, hay poder, hay poder en Jesús, en lo que Cristo hizo en la cruz. Porque Jesús no solamente murió, sino que resucitó. Amén. Eso es lo más glorioso. Muchos hombres famosos o líderes de otras de religiones, pues murieron, pero no resucitaron. Pero nuestro Jesús murió y resucitó. Al tercer día resucitó. Eso es glorioso. Amén. Así que en el nombre de Jesús hay poder. Amén. Así que no hay cosa más maravillosa que servirle al Señor. Así que en esta hora vamos a ir a la palabra en el libro de Lucas, capítulo 4, versículo 36 al 37. En esta noche vamos a aprender mucho, porque el deseo de Jesús es que nos parezcamos a Él. Amén. El deseo de Jesús es que tengamos el éxito que Él tuvo. Yo le digo que nosotros tenemos que hacer todo lo posible de parecernos a Jesús. Usted tiene que hacer todo lo posible. No se parezca a esos hombres que salen en la televisión famosos. Hay muchos que quieren imitarlos, pero no hay cosa mejor que usted imite a Jesús. Porque cuando usted analiza la vida de Jesús, usted se va a dar cuenta que en Jesús usted no le ve ni un defecto. Por todos lados donde usted lo vea, vemos que todo lo que Cristo, como Jesús modeló, fue algo glorioso. Así que vamos a ir al libro de Lucas, capítulo 4, verso 36 al 37. Así que esa figura que usted predica es original. Dice: todos se asustaron y se decían unos a otros: ¿qué clase de palabra es esta? Con autoridad y poder da órdenes a los espíritus malignos. O sea, la gente estaba, diga conmigo, sorprendida. Nunca habían visto algo similar. Jamás habían visto lo que ahora los ojos de estas personas estaban viendo. Dice, se asustaron y se decían unos a otros: ¿qué clase de palabra es esta? Con con autoridad y poder da órdenes a los espíritus malignos y salen. Nunca se había visto. Y se extendió su fama. Diga conmigo, se extendió su fama por todo aquel lugar. O sea que el nombre de Jesús se hizo famoso. Jesús, eran miles de personas que lo seguían. No había y no ha salido otro hombre como Jesús. Por donde usted vea a Jesús, usted no le va a encontrar ningún error. Así que en esta noche vamos a hablar, y esta serie va a haber muchas semanas que vamos a estar hablando sobre elementos y cualidades que Jesús modeló para tener el éxito. ¿Usted quiere tener éxito? Creo que todos queremos tener éxito, y quizá todos queremos ser mejores cada día. Pues en esta noche vamos a aprender uno de los éxitos de Jesús. Así que, ¿cuál fue el éxito de Jesús? Lo tiene usted en su folleto. ¿Cuál fue el éxito de Jesús? Aparte de todo lo que usted ha visto que Jesús hizo. O sea, Jesús hizo cosas sorprendentes. Y Jesús quiere que nosotros nos parezcamos a Él, ¿no? Así que si usted en esta noche agarra este mensaje, su vida va a cambiar. Su vida va a ser diferente. Y vamos a hablar sobre un elemento en esta noche. Y uno de los éxitos de Jesús fue que Jesús era una persona auténtica. Ahí lo tiene allí. Jesús y su autenticidad. Diga conmigo, autenticidad. Vamos, más fuerte. Autenticidad. Nos vamos a aprender esa palabra. Autenticidad. Uno de los elementos de la clave de Jesús es que Él fue una persona auténtica. Y fue uno de los éxitos de Él. Cuando vamos a ver la palabra autenticidad en el diccionario, nos vamos a encontrar con algunas cositas. Dice que la palabra autenticidad tiene que ver con legitimidad, certeza, seguridad, evidencia, realidad y verdad. Eso es lo que quiere decir la palabra autenticidad. Así que Jesús era una persona auténtica. No hay cosa más maravillosa que ser auténtico. Diga conmigo, auténtico. ¿Ha visto personas usted auténticas? ¿Y también ha visto personas? ¿Cuál es lo opuesto de auténtico? Falso, ¿verdad? Falso. Yo les decía, hay unas carteras que son muy caras de las mujeres, ¿no? Dígame un nombre, ¿no? No le quiero hacer publicidad acá. Pero bueno, hay muchas carteras que cuestan 3,000, 4,000, $5,000. ¿Verdad? Porque son auténticas. Lo que vende es la marca, ¿verdad? La marca es lo que vende. La marca tiene que ver con el contenido, con la sustancia. Por ejemplo, todas esas marcas que son muy caras, en automóviles también, es que son marcas que todo hacen excelente, todo lo hacen de primera. Cuando usted se le viene a la mente quizá, bueno, una marca famosa, usted lo relaciona con que es bueno. Entonces la marca es fundamental. Porque la marca tiene que ver con el contenido, con la sustancia. Pero cuando usted escucha el nombre de Jesús, ese nombre, esa imagen, usted, cuando usted se le viene el nombre de Jesús, ¿qué se le viene a su mente? Amor, ajá, yo les decía, amor, ¿qué más? ¿Qué más? Autenticidad, ¿qué más? Humildad. ¿Qué más se le viene cuando escucha el nombre de Jesús?
2: paciencia, ¿qué más? Salvación. Pues mire, cuando usted escucha el nombre de Jesús, usted lo relaciona con cosas buenas. Eso tiene que ver con la autenticidad, o sea que Jesús fue alguien auténtico, fue un ejemplo, él modeló. Por eso el diablo no lo pudo destruir, no le encontró un error cuando lo encontró en el desierto y tuvo ese choque con Satanás. Jesús se mostró con autenticidad y la verdad hizo derrotar a Satanás en el desierto. No sé si me están entendiendo. Entonces, una de las claves del éxito de Jesús fue la autenticidad, que él era auténtico. Él lo que decía, lo modelaba, lo hacía. Él tenía problemas con los religiosos de aquel tiempo, porque a Jesús le molesta algo. A Jesús le molesta la hipocresía y la falsedad. Y no hay otra cosa que pueda molestar tanto, ¿no?, que la hipocresía y la falsedad. Que usted, una persona, le haga una cara y cuando se da la vuelta, le mete el puñal. Y como hijos de Dios, Jesús quiere que sus hijos sean auténticos. Que usted sea igual en la casa, en el trabajo, en la iglesia, porque en la iglesia no cuesta ser auténtico. Se pone una ropita y dice gloria a Dios, aleluya, y ya usted, y canta corito, ya usted pasa como ángel acá. Lo difícil, hermanos, es modelarlo en la casa. ¿Cuántas esposas hay aquí? Levánteme la mano. Bueno, casi son como 5, me levantaron la mano, pero hay como unas 40. ¿Sabe cuál es el problema muchas veces de los hijos de padres cristianos? Es que son una cosa en la iglesia y son otra en la casa. Entonces ellos tienen un problema para digerir, porque no entienden cómo papá es igual, es en la casa uno y en la iglesia otro. Y dice, bueno, el evangelio de papá no me agrada porque no concuerdo. No hay cosa mayor, no hay cosa mejor, hermanos, que ser gente auténtica. Jesús fue auténtico. Él sabía a qué venía. ¿Me están entendiendo? Entonces, él modeló en la tierra lo que él era mayor para poder conquistar al mundo. Que usted sea un modelo, que lo que usted predique, usted lo viva. ¿Me está entendiendo? Entonces les decía que Jesús tuvo problemas con los fariseos. ¿Por qué les dijo a los discípulos? Les dijo, hagan lo que ellos dicen, pero no hagan lo que ellos hacen. Porque ellos hablaban bien, pero lo que ellos hablaban no concordaba con lo que ellos hacían. Entonces Jesús vino a cumplir la palabra. Él dice que no vino a abolirla, él vino a cumplirla, porque los modelos de aquel tiempo estaban dando mala imagen del reino de Dios, porque ellos predicaban una cosa y hacían una otra. Así que Jesús vino a modelar el reino aquí en la tierra. Y una de las claves del éxito de Jesús fue su autenticidad. Diga conmigo, autenticidad. Mire, si usted se lleva esto, hermano, en esta noche, yo dolores de cabeza. ¿Por qué nos metemos en problemas? Por andar en mentiras. Eso que usemos dos Facebook, hermanos, uno el cristiano y el otro el falso. El falso es el cazador, ¿no? Usted tiene que ser original, hermano. Usted tiene que ser auténtico. Usted tiene que modelar lo que usted es. Les he contado que, bueno, se me vienen dos anécdotas ahorita. No sé si les he contado esto del señor que fue con una familia a ordenar a McDonald's. Y por equivocación, el manager, en vez de darle la bolsa de comida, le dio el dinero de ese día para depositar. Cuando el señor llega al carro y abre la bolsa, se da cuenta que no va comida, sino que el depósito del banco. Y él dice, hay que devolverlo. Y se viene con la señora y los hijos y van a devolver el dinero. El manager alegre sale y dice, gente como ustedes, dice, es casi imposible encontrar. Muchas gracias. Yo quiero tomarles una foto. Regálenme una foto, le dice. Y le dice, no, le dice el señor, no me puedo tomar foto. Porque la señora no es mi esposa, ni los hijos son míos. Estaba haciendo algo bueno en entregar el dinero, pero estaba haciendo algo malo, ¿no? Entonces tenemos que ser auténticos en la vida. ¿Sí me están entendiendo? Así que vamos a seguir. Pero mire lo poderoso de la palabra. En Mateo 16, 13, 16 dice, vamos a aprender mucho, mucho en esta noche. Porque para mí la autenticidad es importante. Es importante el ser auténtico. Yo escucho a muchos matrimonios que dicen, es que pastor, ¿cómo ha cambiado mi esposo? ¿Cómo ha cambiado mi esposa? Tenemos que, hermanos, cada vez que usted escuche un mensaje, usted está comprometido a modelarlo. Y cada vez que yo predico, estoy comprometido a vivir lo que estoy predicando. O si no, seré un charlatán aquí, ¿verdad? Así que tenemos que vivir la palabra del Señor. Porque de la única manera que vamos a ganar el mundo es a través de nuestro ejemplo. Por eso Gandhi dijo, a mí, dijo, el Evangelio me fascina. Porque no hay otro hombre como Jesús. El problema lo tengo, dijo, con los cristianos. El Evangelio estaba bueno. El Evangelio es poderoso, pero de la manera como lo modelamos, mucho silencio en esta noche, hermano. Hay dos cosas que suceden en el silencio. O la prédica está aburrida, se me están durmiendo, o la palabra está entrando. Miren lo que dice Mateo 16, 13. Jesús quería ver y quería escuchar de lo que la gente hablaba de él. Cuando llegó a la región de Cesarea, de Filipo, Jesús preguntó a sus discípulos, ¿quién dice la gente que es el Hijo del Hombre? Jesús hizo un análisis de cómo él estaba modelando. Y les dijo Jesús a los discípulos, ¿qué dicen allá afuera acerca de mí? Porque no hay cosa mayor, hermanos, que el buen nombre, ¿no? El buen nombre usted tiene que cuidarlo. El buen nombre es la carta de recomendación. ¿Qué sucede cuando la gente lo ve a usted? ¿Qué es lo que dirá cuando la gente lo ve a usted? Es un hombre de Dios. Es una mujer de Dios. Es una mujer concentrada. Es una mujer, es un hombre entregado. Pero cuando lo ven, ¿qué es lo que ven? Ay, no. Apártate de él. Mira lo que dice. Cuando llegó a la región de Cesarea de Filipo, Jesús preguntó a sus discípulos, ¿quién dice la gente que es el Hijo del Hombre? Le respondieron, unos dicen que es Juan el Bautista, otros que Elías y otros que Jeremías. Lo estaban relacionando con grandes hombres de Dios, con profetas de Dios, altos profetas, o uno de los profetas. Y vosotros, les dice Jesús, ¿qué piensan acerca de mí? ¿Quién dicen que soy yo? Pedro, tú eres el Cristo, el Hijo del Dios viviente. ¡Wow! ¡Qué tremenda revelación! Y no fue tanto revelación, sino que Pedro estaba viendo lo que era Jesús. Le dice, tú eres el Hijo, porque modela como Él, se comporta como Él, representa el verdadero Hijo de Dios. La autenticidad a Jesús lo llevó a conectar a miles de personas. Por eso a Jesús todos querían estar con Él. Imagínense los 5,000, dice que no fueron contadas las mujeres ni los niños, por lo menos habían 18,000 siguiendo a Jesús. Imagínese usted si nosotros aprendiéramos este principio de autenticidad, ya nos hubiésemos ganado a Massachusetts para Cristo. ¿Me está entendiendo? Y uno de los elementos de la autenticidad es... La autenticidad es poderosa, hermanos. Nosotros tenemos que vivir con eso, modelar a Jesús todos los días, andar en la verdad. Muy a menudo tengo consejería. ¿Y cuál es el problema, pastor? Nunca le he visto lo que tiene mi esposo en su celular. Nunca, ni sé la clave, el password, pastor. No sé, él se molesta cuando yo se lo toco. ¿Usted cree que es normal? ¿Es normal? No. La autenticidad tiene que ver con transparencia, ¿verdad? Con lo que uno realmente es. No tiene que haber claves, no tiene que haber división entre las cuentas, tiene que ser una sola cosa, hermanos. ¿Sí me está entendiendo? Entonces, la autenticidad es poderosa. Usted no tiene que andar escondiendo nada, porque el que esconde, hermanos, no vive una vida tranquila. El que esconde una mentira no vive tranquilo, vive con estrés todo el tiempo. Pero no hay cosa más poderosa que usted camine tranquilamente, sin haberle hecho daño a nadie, sin haber hablado de nadie, andar tranquilo. Si hablan de usted, pues está bien, gloria a Dios, pero usted que viva una vida transparente. Si tiene que decirle algo a alguien, dígaselo de cara. Pero entonces, la identidad es poderosa. Nosotros no podemos usar máscara, hermanos. Las máscaras solo son para tiempo de Halloween, ¿verdad? Pero no lo celebramos nosotros. Usted no tiene que tener máscara. Usted tiene que ser una sola cosa. Usted no se tiene que ocultar de nadie en la calle. Si usted ve a un hermanito en la calle, dígale, Dios me lo bendiga. Gloria a Dios. Ah, no, no es como aquel hermano que vi un día, iba por la Broadway y iba manejando, el semáforo se pone en rojo. Y aquí está una licorería. Y sale un hermano con una caja de coronas. Hermano, se me cayó la cara a mí, me agaché. Dije, que no me vea. Y él se pone a ver para acá y para allá. Y dijo, no hay nadie. Dijo. Y yo estaba agachado, hermanos, que se fuera. Se escondió. Pero, hermanos, por mucho que usted se esconda, recuerde que hay un ojo que todo lo ve. Si usted quebró, hermanos, el plato, dígalo. Yo lo hice. Pero deje de andarlo ocultando. Si usted falló, dígalo. Pero no trate de aparentar algo que usted no es. Porque la autenticidad a usted lo va a llevar lejos. No hay cosa mejor que el buen nombre, que usted tenga un buen nombre. Y si no lo tiene, hay que construirlo ahora y empezar a caminar en la verdad, en honestidad, en integridad. Eso es más precioso que el dinero, hermanos. Y eso a Jesús lo llevó lejos. Jesús tenía una identidad propia. Siempre afirmó tres cosas. ¿Quién era? Él siempre dijo, soy el Hijo de Dios. Soy el Rey de los Judíos. Él nunca, cuando estuvo con Pilato, bien se pudo quitar eso. No, Jesús lo que dijo lo cumplió. Él dijo que iba a morir. Sí, él dijo que iba a resucitar. Resucitó. Él mantuvo lo que dijo, hermanos. Él dijo que iba a preparar moradas. Él lo fue a hacer. Así que él dijo, donde esté yo, ahí van a estar ustedes también. Él lo prometió y él lo va a cumplir. Él dijo, yo soy la puerta, y así es. Él dijo, yo soy la resurrección y la vida, y así es, hermano. Él dijo, yo soy el camino, la verdad y la vida. También dice en Juan que si ustedes permanecen en mí, mis palabras permanecen en ustedes, pidan lo que quieran. Hágalo, ya va a ver cómo le va a funcionar. Si el problema de Dios, de Jesús, no es, el deseo de Jesús es prosperarlo a usted. Jesús no tiene ningún problema en prosperarlo. El problema lo tenemos nosotros. Si usted anda en honestidad, hermanos, y vive lo que la palabra de Dios dice, a usted le va a ir bien. ¿Me está entendiendo? A usted le va a ir bien. Él dijo, sin mí nada podéis hacer. Miren, no hay otra cosa mejor, hermanos, que andar en la verdad, vivir en transparencia. Sea, dígale al vecino, tenés que ser auténtico. ¿Cuál es el problema más grande aquí hoy? ¿Cuál es el pleito? ¿Cuáles son todos los pleitos? Que Julano dijo esto de mí, que Sutano dijo esto de mí. Problema de falsedad. Eso. ¿Y cuál es el problema en las iglesias? ¿Chambre? ¿Críticas? ¿Por qué? El 4% de las personas en la iglesia, quizás menos, son los que logran arrebatar todo lo que está en la palabra. Y lo demás, no. No es porque Dios no quiera. Es porque nosotros no vivimos en honestidad. Se puso dura la cosa. Jesús tenía una identidad propia. Hermanos, yo les dije la vez pasada, yo tuve un pasado. Todos tenemos un pasado, ¿no? Y cuando yo conocí a mi esposa, lo primero que yo hice es, yo dije, para empezar bien con esta relación, tengo que confesar mis pecados con ella. Y le voy a contar toda mi vida. Ese día fui ya listo con las maletas en mano para decirle adiós. Porque si aguantaba, Yo dije, si ella me recibe todo, pues está bien. Pero si no, pues cualquiera pudo decir, bueno, le voy a ocultar. No, dije, voy a ir tal día. Y le dije, tengo una plática con usted muy importante. Y ya llegué, me presenté, ¿verdad? Yo llegué bien sudado, se me secó la boca, porque dije yo, puede que sea el último día acá. Pero le dije, Jessica, mírame a los ojos, le dije. Quiero decirte toda la verdad. Quiero decirte quién fui, las cosas que yo hice. Pero no era tan malo, hermano, como me pone esa cara usted. ¿Te cree que yo era matador o pistolero? No. No. Yo nunca fumé, nunca fui a un baile, hermanos. Nunca tomé. Casi santo el hombre. Pero tenía algunas cositas. Y le dije todo. Y ahora estaba esperando la respuesta. Jessica me dice, me gusta, me dijo, tu sinceridad. Y me dijo, vamos a seguir. Gloria a Dios, aleluya, le dije. Pero nuestra relación empezó bien, porque le dije todo. Pero qué tremendo es que después empiecen a salir muertos, ¿no? Que salió un muerto, que salió el otro. Que... Hermanos, eso viene a traer problemas graves. Pero no hay cosa mejor, hermanos, que usted ande en la verdad. Deje de andar con cosas. Entonces Jesús tenía una identidad propia. O sea, Él siempre mantuvo la verdad. Él dijo la verdad. Él se encontró con los fariseos y les dijo la verdad. Él no anduvo con rodeos. Él dijo quién era. Cuando Herodes lo andaba buscando para matarlo y le dijeron, mira Jesús, muévete porque Herodes viene a matarte. Él se mantuvo y él sabía que no era el tiempo y le dijo, díganle a esa zorra que yo me voy a quedar aquí haciendo milagros y cuando se llegue el tiempo yo me voy a mover. Él sabía quién era. Él sabía su propósito y su futuro. Ahora, Jesús nos compromete a una identidad auténtica. Él quiere que usted sea auténtico. Él quiere que yo sea auténtico. ¿Me están entendiendo? Miren lo que dijo Jesús, Mateo 5, 13, 16. Dice, miren lo que espera Jesús de sus hijos. Miren, hermanos, si la iglesia agarra este mensaje el día de hoy y empezamos a modelar la autenticidad, vamos a tener grandes resultados. Porque la gente va a decir, yo quiero lo que ella tiene, yo quiero lo que él tiene. Porque es lo que va a suceder cuando usted vive una vida auténtica. Lo que va a suceder es que le va a ir bien, es que puertas se le van a abrir, es que va a encontrar gracia con el jefe y con Dios sobre todo. Y cuando le sale una muchacha a los casados y le dicen, ¿y usted es casado? Ni se da cuenta cuando usted saque el anillo. No. Todos los casados, levánteme la mano los casados. Gracias por la sinceridad. Usted tiene que ponerse algo aquí, mire. Y usted solamente tiene ojos para una sola mujer. Con ella va a morir. Así que lo hubiera pensado desde un principio. Ahora, hasta que la muerte lo separe, mi hermano. Dele un aplauso al Señor. ¿Qué le parece? Es que ya no me quiere, pastor, porque estoy gordita. Pues mándela al gimnasio, hermano. Pero vaya usted también. Ay, es que está mal desarreglada. Pues vaya, cómprele ropa, no sea tacaño. Mire lo que dice Jesús: vosotros, dice, sois la sal de la tierra. Pero si la sal se vuelve insípida, ¿cómo cobrará su sabor? Ya no sirve para nada, sino para que la gente la deseche y la pisotee. Entonces Jesús dice que usted y yo somos ¿qué? Sal. Diga conmigo: soy sal. La sal cura, la sal da sabor, la sal conserva. Así que nosotros, Jesús dice, ustedes son genuinos, ustedes son auténticos, ustedes son la sal. Recuerde eso, usted es sal. Ahora, si ya usted ya no es sal, ya no sazona, ya no preserva, ya no impacta, ya usted es una persona insípida, se fue el sabor. Ya no sirve para nada. Si ya usted ya no impacta, si usted ya no se gana ni a las moscas siquiera para Cristo, usted tiene que ganarse a la gente, hermanos. Entre más años usted tenga, más gente tiene que ganar. Pero es al revés, los nuevos ganan y los viejos ya no. ¿Por qué? Mejor hubiera venido al servicio de las 6, dijo alguien ahí atrás. Este hermano está tirando muy duro. Ya no sirve para, perdón, a las 11, para nada, sino para que la gente la deseche y la pisotee. También dijo: vosotros sois la luz del mundo. Jesús espera que usted y yo seamos sal y que seamos luz. Él espera que nosotros seamos gente auténtica. ¿Qué le parece? ¿Qué le parece si nosotros empezamos a modelar a Jesús? Que empecemos a caminar recto en integridad delante de Dios. Mire, no necesita mucho, hermanos, pero se va a dar cuenta que cuando empiece a modelar la autenticidad, su vida va a ser transformada y usted va a transformar a otros. Jesús impactó hasta el último momento. Hasta el último momento impactó Jesús. Jesús fue auténtico, hermanos, hasta el último momento. Cuando estaba en la cruz, cuando iba con la cruz, cuando estaba en Getsemaní, Jesús fue auténtico. Él no se resistió cuando lo agarraron. Él no claudicó cuando lo agarraron. Él fue auténtico. Es impresionante. Bueno, estamos en los días de Semana Santa y usted ve películas y ve cosas acerca de la muerte de Jesús. Pero fíjese que a Jesús le pusieron a un soldado romano para que lo cuidara y que no desprendiera la vista de Jesús. Yo quiero que se ponga de pie en esta noche. Vea que le dije que iba a ser breve. Me impacta, me fascina la autenticidad de Jesús. Y no hay cosa mayor, hermano. Nosotros tenemos que terminar, ser auténticos hasta el último momento. Hasta el último momento. ¿Se ha puesto a pensar usted cuando muera? Y cuando revisen su celular, cuando revisen sus maletas, ¿qué va a encontrar la gente ahí? Cuando revisen su celular, cuando revisen cosas importantes, ¿qué es lo que va a encontrar? ¿Qué es lo que va a...

0: encontrar sus familiares. Se van a encontrar con sorpresas. O la gente va a decir, mi padre o mi hermano fue auténtico hasta el último momento. Desde un principio hasta el final analicemos la vida de Jesús. Él dice que crecía, dice la palabra, en sabiduría, en gracia con Dios y con los hombres. Jesús modeló el reino. Y por eso el diablo no le encontró nada para derrotarlo. Porque si usted anda en la verdad, el diablo no va a poder tocarlo. Si usted anda en integridad, no hay forma que el enemigo lo pueda desarmar. Y cuando usted anda en la verdad, dice la Biblia que al justo le irá bien, porque comerá el fruto de sus labios. ¿Quién es un justo? ¿Quién es un justo? Un justo es una persona que anda en la verdad. Un justo es alguien que camina en integridad. Es una persona que tiene limpio su corazón. Dice que al justo le va a ir bien. Le va a ir bien. Dice que será como la palmera. El justo será como la palmera, todo el tiempo estará verde. Y también dice que será como el roble del Líbano, floreciente, fuerte. Nos va a ir bien si caminamos, si modelamos a Jesús. Pero me fascina esta historia. Cuando Jesús fue llevado a la cruz, porque Jesús impactó hasta el último momento. Hasta el último momento impactó Jesús. Le ponen un soldado romano solo para ver cualquier movimiento de Jesús, que no se fuera a escapar, que no fuera a hacer nada. Y este soldado romano estaba pendiente de lo que Jesús hacía. Este hombre vio cuando Jesús cayó con la cruz y se levantó. También escuchó cuando Pilato le dijo, en verdad eres el rey de los judíos. Él dijo, tú lo has dicho. Todo eso lo escuchó el soldado romano. O sea, él no se negó ante una presión. Él mantuvo su verdad, su autenticidad hasta el último momento. Y cuando fue llevado a la cruz, el soldado romano escucha a Jesús hablarle a su discípulo y decirle, cuida a mi madre. Hasta el cuidado de su mamá tuvo hasta el último momento. También escuchó, este soldado romano también escuchó cuando le ofreció el perdón a aquel ladrón que estaba en la cruz con él. El ladrón le dijo, acuérdate de mí cuando estés en el paraíso. Este soldado romano escuchó decir, hoy estarás conmigo en el paraíso. También, por último, este soldado romano escucha a Jesús decir, consumado es, lo he logrado. He terminado la carrera. He dado mi vida por mis hijos. He llevado sus pecados. Él dijo, consumado es. ¿Sabe qué es lo que dijo el soldado romano? ¿Sabe qué es lo que dijo? Él dijo, en verdad, este era el Hijo de Dios. Hasta lo último impactó Jesús. En verdad dijo, este era el Hijo de Dios. No abrió la boca para evangelizarlo. Solo al verle sus acciones, sus actitudes en Jesús, impactó hasta el último momento. Y Él espera que cada uno de nosotros sigamos su ejemplo. Que hasta el último momento de nuestras vidas impactemos. Que no necesitemos hablar, abrir nuestra boca para que la gente vea quién realmente somos. Simplemente al ver tu forma de caminar, tu forma de actuar, tu forma de hablar, la gente diga: en verdad, este es un hijo de Dios. En verdad, este es un hijo de Dios. Quiero decirte que ese Jesús que te estoy hablando en esta noche, ese Jesús sigue vivo. Ese Jesús sigue predicándonos y sigue modelándonos. Y se sigue diciéndonos: hoy estarás conmigo. Hoy, si traes las cargas, yo te las quito. Ahora, si traes tus enfermedades, yo las sano. Hoy, si traes un corazón contrito y humillado, hoy te extiendo el perdón. Hoy, te dice Jesús, hoy. Hoy es el día. El soldado romano dijo: este era el Hijo de Dios. No hay duda. No encontré nada en él. En verdad, este era el Hijo de Dios. Su autenticidad la mantuvo hasta el último momento. ¿Sabes qué es lo que está necesitando el mundo hoy? Gente auténtica. Gente auténtica.
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Te alabamos, Rey de Reyes y Señor de Señores. Eres digno, Señor.

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vientre ya te había elegido. Antes de que nacieras, ya te había apartado. Te había nombrado profeta para las naciones. Yo le respondí: Ah, Señor mi Dios, soy muy joven y no sé hablar. Pero el Señor me dijo: No digas, soy muy joven, porque vas a ir a donde quiera que yo te envíe y vas a decir todo lo que yo te ordene. No le temas a nadie, que yo estoy contigo para librarte. Lo afirma el Señor. Luego extendió el Señor la mano y tocándome la boca me dijo: He puesto en tu boca mis palabras. Mira, hoy te doy autoridad sobre naciones y reinos para arrancar y derribar, para destruir y demoler, para construir y para plantar.

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adoración ahí en tu lugar, dile: Señor, yo quiero permanecer solo en ti. Que tu presencia nunca se aparte, Señor, de mí. Derrama tu Espíritu, Señor, sobre nosotros.

Gracias, Señor, porque tú nos rescataste. Con tu amor nos rescataste. Vamos, dale gracias, dale gracias, dale gracias. No te canses de darle gracias. No te canses de darle gracias. Tu amor me rescató. Tu amor me limpió. Tu amor me dio vida eterna, Señor. Por eso cantamos. Por eso cantamos.

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los que murieron creyendo en Cristo resucitarán primero. Después, los que hayamos quedado vivos seremos llevados juntamente con ellos en las nubes para encontrarnos con el Señor en el aire. Y así estaremos con el Señor para siempre.

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1: Aquí estamos, Señor. Hemos traído nuestras lámparas. Llénanos con tu aceite, Espíritu Santo. Te anhelamos.

Padre Celestial, reconocemos tu presencia en este lugar, reconocemos tu presencia en nuestras vidas. No estaríamos aquí si no fuera por ti, Dios. Padre, hoy cantamos, comienza conmigo, Dios. Pedimos, Dios, a ti que, Padre, lo que tú quieras hacer, nos lo hagas ver, nos lo hagas entender, porque nosotros queremos caminar en tu voluntad, Dios, movernos en la dirección que tú quieres que nos movamos, Señor, y que así tu reino sea manifestándose a través de cada uno de nosotros, Dios. Padre Celestial, gracias. Gracias, papá, porque tu amor va más allá de lo que nosotros podemos pensar o imaginar, Dios. Tu amor nos hace perfectos, Dios. Gracias, papá, porque tu amor va más allá de nuestras limitaciones y nos dice, papá, tú nos dices que nos puedes usar, y no solamente nos dices, nos usas, Señor, y nos das propósito, Señor, y nos invitas a caminar contigo, Dios. Y hoy te decimos, heme aquí, Dios. Oramos por esta generación, papá, que se levanta, Dios. Padre, yo te pido que seas tú poniendo en nosotros valentía para predicar tu palabra, Señor, para llevar tu mensaje, Señor, y que cada persona que escuche, Padre, el mensaje de esperanza, el mensaje de Jesús, responda a ti, Señor, responda a un Dios lleno de amor, un Dios que transforma, Señor, que cuando ellos escuchen la historia, Señor, de lo que tú haces en nosotros, ellos vean esperanza, ellos vean que hay oportunidad, que hay un Dios que esté interesado en ellos, tal y como son, Dios. Pero gracias porque tú nos amas tanto, Dios, que no nos deja igual, Dios. Tú nos amas tanto que nos aceptas como somos, pero nos lleva y nos transforma, Señor, en criaturas hechas por ti, Señor, diseñadas por ti para un propósito divino, Dios. Gracias, papá, por el privilegio que tenemos de adorarte, el privilegio que tenemos de acercarnos a ti con libertad, Señor, y saber que nos escucha, Dios. Yo te pido, Dios, que empieces con nosotros, Señor, para que lo que tú quieras hacer, aquí estamos, abrimos nuestros corazones a ti, abrimos nuestras mentes a ti, Señor. Interrumpe nuestras agendas, queremos caminar, queremos vivir de agrado a ti, Dios. Y hoy te cantamos, comienza conmigo.

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de todas estas cosas somos más que vencedores por medio de aquel que nos amó. Por lo cual estoy seguro de que ni la muerte, ni la vida, ni ángeles, ni principados, ni potestades, ni lo presente, ni lo porvenir, ni lo alto...

Señor. Levantamos manos santas. Levantamos manos santas ante tu presencia, reconociendo que no hay nadie por encima de ti en nuestras vidas. Que no hay un amor que se compare a ese amor que demostraste en la cruz del Calvario. Definitivamente, Señor, tu amor no tiene fin.

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0: aleluya, aleluya. Cuando llegó el día del Pentecostés, estaban todos juntos, unánimes, como estamos en este momento. Y de repente se escuchó en el cielo un viento recio que soplaba en la tierra,
1: el cual llenó toda la casa donde estaban sentados. Gloria a Dios.
2: Y se le aparecieron lenguas como de fuego.

0: nuevas lenguas de fuego, conforme a lo que el Espíritu le daba que hablase. ¡Aleluya!
1: ¡Aleluya! Y en este momento, el mismo viento que sopló aquella vez, sopla en este momento acá. Mientras tú le adoras, Él se va a manifestar. Mientras tú le llames, Él se va a manifestar. Mientras...

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0: ahí.
1: ¿Qué le dijo?
2: Zaqueo, date prisa y desciende, que a tu casa voy a ir, que a tu casa voy a ir.
1: Entonces Zaqueo, puesto en pie, dijo a Jesús:
2: he aquí, la mitad de mis bienes doy a los pobres, y si en algo he defraudado a alguien, lo devuelvo a él cuadruplicado.

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Que el Señor les bendiga en esta hermosa mañana. Agradezco al Señor por la oportunidad que me concede nuevamente estar en cabina de Radio Real FM 98.1 para llevar este hermoso programa, para llevar a cabo este hermoso programa Guerreros del Reino, donde no dudamos, mis amados hermanos, que será de una gran bendición para su vida. Está siendo de bendición y seguirá siendo de bendición para su vida, ya que, hermanos amados, aquí intercedemos, ¿verdad? Y si usted tiene una petición delante del Señor, solamente usted tiene que creer, es lo único, porque la palabra del Señor dice que para el que cree, todo le es posible. Así que lo único que tenemos que hacer nosotros es creer. Vamos a leer unos versículos de la palabra del Señor y lo vamos a hacer en el libro de Joel 3. La palabra del Señor se lee honrando al Padre, al Hijo y a su Santo Espíritu. Porque he aquí que en aquellos días y en aquel tiempo en que haré volver la cautividad de Judá y de Jerusalén, reuniré a todas las naciones y las haré descender al valle de Josafat, y allí entraré en juicio con ellas a causa de mi pueblo y de Israel, mi heredad, a quien ellas esparcieron entre las naciones y repartieron mi tierra y echaron suerte sobre mi pueblo y dieron los niños por una ramera y vendieron las niñas por vino para beber. Y también que tengo yo con vosotras Tiro y Sidón y todo el territorio de Filisteas. ¿Queréis vengaros de mí? Y si de mí os vengaréis, bien pronto haré yo recaer la paga sobre vuestra cabeza, porque habéis llevado mi plata y mi oro y mis cosas preciosas y hermosas metisteis en vuestro tiempo y vendisteis los hijos de Judá y los hijos de Jerusalén a los hijos de los griegos para alejarlos de su tierra. He aquí, yo los levantaré del lugar donde los vendisteis y volveré vuestra paga sobre vuestra cabeza. Padre y buen Dios que estás en los cielos, en este momento, mi Dios amado, vengo delante de su divina presencia, Señor, para darle gracias por el privilegio que me concede, Señor, de estar aquí, Señor amado, para poder, Señor, elevar, Señor, una oración delante de usted, Señor, y para poder poner, Dios mío, a cada uno de mis hermanos, hermanas y amigos, Señor, delante de ti. Aquellos que están, Señor, escuchando esta radio, Dios mío, yo clamo, Señor amado, que seas tú, Señor amado, obrando, Señor, conforme cada necesidad en esta mañana. Espíritu Santo de Dios, tú que escudriña la mente, Señor amado, y todas las intenciones del corazón, tú ya las conoces. En este momento, mi amado Padre Celestial, yo estoy clamando por aquel que está, Señor amado, humillado delante de ti,
creyendo, Dios mío, que solamente en ti encuentra la respuesta, Señor. Solamente en ti, Dios mío, encuentra, Dios mío, la solución de sus problemas, de sus congojas, Dios mío, y de toda enfermedad. En este momento, aquel que está ahí, Señor, pidiendo perdón por sus pecados, Señor, clamo por ellos, Señor, por él, Señor amado, esperando que tú perdones, Señor, la desobediencia de tu pueblo, Señor, perdona los pecados de cada uno de nosotros, Señor, porque es lo que necesitamos hoy en día, Dios mío, humillarnos delante de ti, Señor, y poder, Dios eterno, obtener, Señor amado, esa fuerza necesaria para continuar adelante, porque si hemos pecado contra ti, Señor, lo único que necesitamos, Señor, es tu perdón, Señor. Lo único que necesitamos es gente, Señor, que reconozca que ha fallado delante de ti, que necesita el perdón de sus pecados. En esta hermosa mañana, Señor, mira, ahí está tu siervo, tu sierva, Dios mío, delante de ti, con necesidad, Dios mío, económica, Señor. Posiblemente, Dios mío, no tiene para darles el sustento a sus hijos, Dios mío, pero que en esta mañana seas tú obrando, Señor, de una manera muy especial. Espíritu Santo de Dios, glorifícate de una manera muy especial, Señor amado. Obra, Señor Jesús, tú tienes poder, Señor, para obrar en cada corazón, en cada vida. Allí, Señor amado, donde el desaliento ha llegado, Señor, y ya no hay fuerza para continuar hacia adelante. Ahora en este momento yo clamo, Señor, que restaures esas vidas, Señor, porque el tiempo se está acercando, Señor. Las luchas, Señor, son fuertes, Dios mío. Tu palabra dice, Señor, que no tenemos lucha contra sangre ni carne, sino contra potestades. Señor, he ahí, Señor, tú fortaleciendo, Dios mío, porque si tú, Señor, no intervienes, Señor, en esas vidas, Señor, van a ser arrastradas al mal, Dios mío. Es necesario que tú llegues, Señor, y des tu mano, extiendas tu mano de misericordia sobre esas vidas, mi amado Rey. En este momento yo clamo que te glorifiques, Señor. Allí donde estás, Señor amado, esa persona que ya no tiene, Señor, más fuerzas para continuar adelante, pero que te ama, Señor amado, que te ama, Dios mío, pero que el desaliento, Señor amado, es fuerte, Dios mío, pero en este momento, en el nombre de Jesús de Nazaret, he restaurado esa vida por el poder que hay en tu sangre preciosa, mi amado Rey. En esta mañana, Dios mío, clamo también, Señor amado, que llegue Dios eterno allí donde está, Señor, ese problema, Dios mío. Donde está, Dios mío, ese hermano angustiado, ese amigo, Señor, que piensa, Señor, que no hay solución y que ha meditado muchas veces, Señor, y que muchas veces el enemigo ha llegado a susurrarle a sus oídos que ya no tiene solución y que lo mejor es morir, y que algunas veces ha intentado quitarse la vida, Dios mío. Intervenga usted en esa situación, mi Dios amado. No permitas que esa persona muera sin ti, sin esperanza, Señor amado, porque el enemigo siempre llega, Señor, como padre de la mentira, a decir, ahí se va a acabar todo. Pero tú sabes, Dios mío, que el que intenta contra su vida, Dios mío, no tiene perdón tuyo, Dios mío, porque se ha quitado, Dios mío, su vida, él con sus propias manos, Dios eterno. Señor, en este momento clamo, Señor, por aquellas personas que están siendo amenazadas de muerte, Dios mío. Vengo clamando, Dios mío, que seas tú, Señor, obrando en esas vidas, Señor. Glorifícate, Señor, no permitas que el enemigo logre su objetivo en esas vidas, Señor.
Reprende, Señor, toda obra del enemigo, Señor, la reprendemos en tu nombre, Dios mío. Todo mal pensamiento, Señor, en esta mañana es quemado, Dios mío. Todo mal pensamiento, Dios mío, se destruye en el nombre de Jesús de Nazaret. Y llega, Señor, a esa mente la libertad, Dios mío, para adorarte, Señor, la libertad para decir tu nombre. Esos labios se abran, Dios mío, para darte, Señor, la alabanza y la gloria a usted, Dios mío, que solamente usted se merece toda honra y toda gloria. Señor Jesús, glorifícate, por favor, en esta mañana, Dios mío. Queremos oír, Dios mío, testimonio, Dios eterno. Queremos oír, Dios mío, no para vanagloria de nuestra vida, Señor, sino que aquellos que han recibido un milagro de parte tuya, Señor, pueda decir: yo soy uno de los 10 y he venido a darte gracias. Dios mío, muchas personas reciben el favor suyo, Dios mío, pero cuando ya reciben el milagro, Dios mío, se olvidan, Dios mío, de llegar y dar, Señor amado, ese testimonio que tú eres el mismo de ayer y hoy y por los siglos. Que tú eres mi Dios amado, el que obra, Señor, en esos cuerpos, en esas vidas. Tú eres, Señor, el que quita el peso del pecado, Dios mío. Pero que las personas, Dios mío, cuando han recibido ese milagro, Señor, se olvidan de lo que tú has hecho en sus vidas, Señor amado. Permite, mi amado Rey, que hayan personas agradecidas y que el mundo pueda ver, Dios mío, pueda oír con sus oídos, Dios mío, cuán grande eres tú, Señor. Cuán grandes cosas haces tú, Dios mío, poderoso. En este momento, Dios mío, despierta, Señor, a tu pueblo. Tu pueblo, Señor, que ha recibido grandes cosas de parte tuya. Ese pueblo, Dios mío, que muchas veces, Dios eterno de los cielos, se olvida, Señor, de contar tus maravillas. Que ahora en este momento empiecen a despertar y empiecen a recordar, Dios mío, todas las maravillas que tú has hecho, Señor. Y lo más importante, Dios mío, que tú has tenido misericordia, Señor, de ellos, Señor, y les has dado, Señor, la salvación. Tú, Señor, viniste a derramar esa sangre preciosa, a dar su vida, Dios mío, a padecer por nosotros, Señor, que no lo merecíamos, Dios mío, y que ahora nos ha dado esperanza de vida, Señor. Nosotros estábamos perdidos, Señor, sin ninguna esperanza, pero usted, Dios mío poderoso, con su misericordia tan grande, vino, Señor, y mostró ese amor infinito, Señor. Pero que la humanidad, Dios mío, no puede reconocer, Señor, ese sacrificio que usted hizo, Señor, por nosotros. Muchos piensan, Dios mío, que han venido a vivir esta vida nada más para construir una casa, para hacerse de sus bienes, Señor, materiales. Pero todo eso, Dios mío, y aunque se hicieran de sus bienes materiales, todo eso es perecedero, Señor, pero al buscar tu nombre, al buscar tu rostro, Señor, podemos, Señor amado, ir camino, Señor, a ese lugar precioso que usted, Señor, tiene preparado para todos aquellos que te sean fiel, mi Dios amado. En este momento pido, Señor, que te glorifiques, Señor, en esta hermosa mañana. Y que levantes al caído, Señor, restaura en esta mañana. Seas tú restaurando, Señor, seas tú llenando de gozo, de alegría, esos corazones tristes, Señor amado.
En esta hermosa mañana, Dios mío, clamo también, Dios eterno, que seas tú glorificándose, Señor, en la vida, Señor, de hermana Glendy, Dios mío. Mira, Señor, ese dolor de cabeza, Señor, en el nombre de Jesús de Nazaret, ahora ella recibe esa sanidad por el poder que hay en su sangre preciosa. Su palabra dice, Señor, que por su llaga nosotros ya hemos sido curados. En esta mañana yo estoy clamando por la vida de ella, Señor, glorifícate, Señor, de una manera especial. En este momento también estoy clamando, Dios mío, por la vida de Jesús Acosta, Señor. Mira, Señor, ese tiempo que tiene estar en cama, Señor amado. Mira, Padre, glorifícate en esa vida, Señor. Si es tu voluntad, tú lo puedes levantar, porque para ti no hay nada imposible. Señor, tú eres nuestro médico por excelencia. Y si a ti te place, Dios mío, aunque esté a punto de morir, si a ti te place, tú lo puedes levantar de ahí. Señor, así como ellos, Señor, yo sé que hay muchos más padeciendo de enfermedades, Señor, pero que en este momento vengo clamando, Señor, que obres en esas vidas, Señor, porque tú eres el doctor por excelencia. Tú eres el médico que no cobras ni un 5, Señor, pero que obras en sanidad para todo aquel que está creyendo en esta mañana. Ponga su mano donde está el dolor, ponga su mano donde está la enfermedad. Y ahora en esta mañana, si usted cree, puede estar recibiendo ese milagro, porque el tiempo de los milagros no ha pasado. Jesucristo es el mismo ayer, hoy y por todos los siglos. Oh, bendito es el nombre de Dios. Bendito es el nombre del que vive y permanece para siempre. En esta hermosa mañana, Señor, vengo dando gracias, Dios mío, por lo que tú haces y seguirás haciendo, Señor, a través, Señor amado, de estos programas, Señor guerrero del reino. Mi amado Rey, yo te suplico que bendigas a cada uno de los que escuchan esta radio, Dios mío. Bendícelo de una manera muy especial en esta mañana, Dios mío. Aquel que esté a punto de morir, se levante en el nombre de Jesús de Nazaret y pueda participar de sus alimentos, Señor. Aquel que ya no comía, Señor, aquella que... hermana que ya no comía, aquel amigo está enfermo, Dios mío, que ya no puede, Señor amado, participar de sus alimentos. Ahora, mi amado Rey, glorifícate de una manera especial. Pueda, Señor, en este día participar de esos alimentos, Dios mío. Señor, en este momento yo clamo por hermana Vilma, Señor. Obra, Señor, en su salud, Dios mío. Tú eres, Señor, un Dios todopoderoso, el Dios que todo lo puede y que todo lo ve y que conoce, Señor, la vida, Señor, que ella pasa, los tormentos de enfermedad, Dios mío, pero que en este momento tú tienes poder, Señor, en tus manos.

Manos está, Señor, el poder, Señor, obrar en esta vida, en esta mañana. Bendice la vida de Daniel, Dios mío, bendícele de una manera muy especial. Tú tienes poder y puedes obrar en la vida de él, mi Dios amado. En este momento yo clamo que te glorifiques, mi Dios. Obra de una manera muy especial. Mira la vida, hermana Tere Bonilla, Señor, en tus manos está, Señor. Glorifícate de una manera muy especial. En tus manos está también, Señor, la vida de la niña Rosita, Dios mío. Tú tienes poder para obrar, Señor, en sanidad en su rodilla, Dios mío, poderoso. Ahora en esta mañana, Señor, llega y pon tu mano de sanidad en su cuerpo, Dios mío, en su rodilla, Dios mío. Cordero Santo de Dios, envía esa paz, Señor, que sobrepasa todo entendimiento, Señor, a cada uno de los que están en esta mañana escuchando esa radio, Dios mío, que en medio de todo lo que estén pasando, Dios mío, esa paz pueda estar en su vida, esa confianza, Dios mío, que tú lo harás, Dios mío, que tú obrarás, Señor amado. En este momento yo le doy gracias por este momento de intercesión, Dios mío, donde no dudo, Señor, que este clamor ha llegado al trono de su gracia, Dios mío, que este clamor, Señor amado, ha llegado, Señor, también, Señor amado, al corazón de aquellas personas necesitadas y que hay respuestas en esta mañana, Señor. Señor, pido por la vida, Señor amado, de mi hermano Bisaí, Señor. Bendícele de una manera muy especial, Señor. Bendice a su esposa, sus hijas, Dios mío. Sus hijos en tus manos están. En esta mañana pido también por la vida de hermano Mario, Dios mío. Bendícele de una manera muy especial. Provéele, Señor amado, todo lo que él necesita, Dios mío. Bendice, Señor, a cada una de las personas que vienen a pasar programa en este lugar, Señor amado. Clamo que les bendiga de una manera muy especial, Señor Jesús. Gracias por este momento, mi amado Rey. Amén y amén. Gloria al Señor, que el Señor les bendiga. Ya hemos tenido un momento de intercesión donde no dudamos, mis amados hermanos y amigos, que en esta mañana usted ha recibido lo que le estaba pidiendo al Señor. Cual sea su petición, usted, hermano, ha recibido de la bendición de lo alto. Esta mañana vamos a poner unas preciosas alabanzas para que usted se siga deleitando en la presencia de Dios.

Bendito Dios, qué maravilloso es Dios, hermanos, y qué preciosa alabanza que hemos escuchado. Las dos han sido muy bonitas, cuán grande es Él. Nadie como Dios, mis amados hermanos. Y también la alabanza que acabamos de escuchar dice que la victoria que Dios nos da a diario tiene sabor a miel. Bueno, a diario, porque a diario recibimos nosotros victoria, porque a diario también tenemos luchas y tribulaciones, pero Dios siempre nos da la victoria. En esta hermosa mañana vamos a leer la palabra del Señor en Deuteronomios, en su capítulo 28. Vamos a leer en su versículo 15. La palabra del Señor se lee honrando al Padre, al Hijo y a su Santo Espíritu. Dice de la manera que está escrita: pero acontecerá, si no oyereis la voz de Jehová tu Dios, para procurar cumplir todos sus mandamientos y sus estatutos que yo te intimo hoy, que vendrán sobre ti todas estas maldiciones y te alcanzarán. La palabra del Señor, mis amados hermanos, es tan bonita, maravillosa, porque no hay nada oculto en esta palabra que el Señor nos revela para que nosotros aprendamos a obedecerle a Él. Usted sabe las bendiciones que vienen para todo aquel que obedezca la palabra del Señor, las ordenanzas del Señor. Pero también nos explica en esta hermosa mañana que si no hay obediencia, hermanos amados, tendremos que pasar todo lo contrario de las bendiciones. Le he puesto un tema en esta mañana y es: la desobediencia trae ruina. Hermanos amados, ¿cuántos saben que la desobediencia trae ruina? Si nosotros desobedecemos, viene ruina espiritual en nuestras vidas. Pero si nosotros obedecemos, todas las bendiciones que el Señor tiene son también para nosotros. En esta hermosa mañana, mi alma adora al Señor, mis amados hermanos, porque en verdad, si nosotros hacemos todo lo contrario, es porque no queremos de las bendiciones de Dios. Pero si usted ama las bendiciones de Dios, usted tiene que procurar hacer como la palabra del Señor dice, que cumplamos sus estatutos y sus mandamientos. Vemos, hermanos amados, los ejemplos de personas que obedecieron al Señor y que pudieron obtener, hermanos, la victoria, que pudieron obtener, mis amados hermanos, esos grandes, hermanos, experiencias espirituales. Porque vemos, hermanos amados, cómo Noé obedeció al Señor, mis amados hermanos. Y dice la palabra del Señor que él, cuando el Señor le dice: Noé, hazte un arca. La palabra del Señor dice que Noé empezó a construir ese arca. Cuando aún, hermanos amados, nunca había llovido en ese entonces en la tierra, pero la obediencia de Noé, mis amados hermanos, lo ayudó a escapar de morir ahogado, de ese diluvio que se vino, hermanos amados. Muchos no creían, mis amados hermanos, aparte de no querer ayudarle a construir ese arca, aparte de todo eso, se burlaban de él porque decían que estaba loco, porque nunca, como le dije hace un momento, había llovido en la tierra. Pero Noé le creyó al Señor. Si alguien de los que Dios puso en esta tierra para pregonar el evangelio del Señor le creyó a Dios, fue Noé, hermanos amados. Porque aún cuando la tierra lo que hacía es rociarse, que de la misma tierra rociaba el agua, hermanos amados, y regaba la tierra, y así era como se producían los frutos en ese entonces. Pero Noé, hermanos amados, él creyó al Señor. Noé creyó al Señor. Él le dijo: hazte un arca,
y le dio las medidas y Noé, hermano, no y Noé, no dejó nada sin cumplir, porque él hubiera dicho, si Noé hubiera sido desobediente, hubiera dicho, bueno, yo voy a hacer el arca que Dios quiere, pero la voy a hacer así porque así queda mejor. No, Noé, hermano, le quería tanto a Dios que él dijo, voy a hacer este arca, pero lo voy a hacer conforme a las medidas que Dios me ha dado, porque cuando Dios, hermano, nos llama a nosotros a hacer algo, Él nos da la muestra cómo es que quiere que nosotros hagamos lo que Él nos manda hacer. Mis amados hermanos, qué victoria hay cuando nosotros obedecemos al Señor, porque dice la palabra del Señor que como Noé obedeció, hermanos amados, Él pudo ser librado de él y su familia, se libró de haber muerto ahogado, hermanos amados. Todos aquellos que no creían en ese entonces, mis amados hermanos, llegó, hermano, el momento de que esas aguas empezaran a ser derramadas de los cielos y el agua, dice su palabra, que empezó a cubrir toda la tierra. Y aquellas personas que se burlaban de Noé comenzaron a tocar la puerta, comenzaron a decir, Noé, ábrenos, Noé, ábrenos. Pero Dios ya había cerrado la puerta, ya no había oportunidad más. Mis amados hermanos, cuando Dios cierra la puerta, ya no hay oportunidad más, porque nosotros no podemos hacer nada por el hombre. Nosotros ya no podemos hacer nada, mis amados hermanos, pero Dios es el único que puede obrar, mis amados hermanos, en nuestra vida. Dios es el único, mis amados, que puede, hermanos, que está en este momento anunciando para que el hombre no se pierda, mis amados hermanos. Porque la desobediencia no trae nada bueno. La palabra del Señor dice, hermanos, que la gente lloraba queriendo que Noé abriera la puerta. Noé, Noé, ábrenos la puerta. Pero la gente se burlaba cuando se predicaba la palabra del Señor. Como hoy en día, hermanos amados, la gente se burla porque dice, tanto que dicen que el Señor viene y nunca viene, desde que estaba mi bisabuelo, esto. Pero hermanos amados, llegará el momento donde la gente tendrá que lamentarse si no le obedece a la palabra del Señor. Porque la palabra del Señor que hemos leído en esta mañana dice que pero dice, acontecerá que si no oyeres la voz de Jehová tu Dios, para procurar cumplir, tenemos que cumplir toda esta palabra que está escrita en esta mañana, que en esta palabra, hermanos amados, dice todos sus mandamientos y sus estatutos que yo te intimo hoy, que vendrán sobre ti, todas estas maldiciones te alcanzarán. O sea que si nosotros no obedecemos al Señor, en cambio de recibir bendiciones, mis amados hermanos, todas las maldiciones que están escritas en esta palabra, que usted la puede leer Deuteronomio, todo el capítulo 28, verá las bendiciones que están antes de leer esta palabra. Hay bendiciones para todos aquellos que podamos, hermanos, estar atentos, con nuestro oído atento, escuchando, hermanos amados, los mandamientos que el Señor dejó escrito para que todo aquel que ame su palabra seamos que la cumplamos. Mi amado hermano, lo contrario de obedecer es la desobediencia. Y si usted no obedece, es desobediente. Si yo no obedezco, soy desobediente. Mis amados hermanos, miren, qué fácil es entender, hermanos amados, que la desobediencia. La desobediencia es todo aquello contrario de que el Señor nos ha escrito y que nosotros no queremos obedecer, hermanos amados, la palabra que el Señor
nos ha dejado escrito, para qué nos ha dejado escrito esta palabra, para que nosotros no suframos, para que nosotros, hermanos amados, si obedecemos, si ponemos en práctica esta palabra atentamente, si escuchamos atentamente la voz de Dios que está hablando en esta mañana, hermanos amados, nosotros vamos a ser librados. Mis amigos amados, les invitamos a escuchar esta palabra y a obedecerla y llevarla en su corazón. Como dije hace un momento, lo contrario de la obediencia es la desobediencia. La palabra del Señor nos dice que Noé, hermano, que Adán, hermanos amados, el Señor le dijo, a Adán y a Eva le dijo, de todo árbol que hay en este huerto, ustedes pueden.

en comer de todo. Todos los árboles tenían fruto delicioso, mis amados hermanos, que el hombre no se tenía que preocupar por nada. Muchos agarran de broma y dicen, por culpa de Adán, yo tengo que trabajar. Por culpa de su pecado, hermanos amados, usted tiene que sufrir y yo las consecuencias de la desobediencia. No es culpa de nadie, es culpa de nosotros mismos, porque nosotros somos advertidos día con día que si nosotros somos obedientes, las bendiciones de Dios nos van a seguir. Mis amados hermanos, por poco que usted tenga, será bendecido y será aumentado, hermanos amados, por poco que usted tenga, usted va a ser conforme con lo que tiene y va a ser feliz con lo que tiene. Pero si usted es una de las personas desobedientes, como vemos a Adán y a Eva, hermanos amados, fue, como decimos nosotros, un sencillo mandamiento, un sencillo mandato, una sencilla advertencia. Fue un poco la advertencia porque tenían todo, hermanos amados, lo que estaba en el huerto para disfrutar de ellos, hermanos amados. Lo tenían todo, mis amados hermanos, pero ellos, hermanos amados, querían desobedecer porque el Señor ya les había advertido todo aquello que viene, pues si ellos no obedecen. Ustedes pueden comer de todos los árboles, menos del que está en este lugar, del el árbol del bien y del mal. Y el enemigo, hermanos, trató de distorsionar sus mentes. No había conformidad en ellos, que estaban en un lugar bello donde podían disfrutar de todos los frutos que habían allí, sin pena, hermanos, de estar trabajando, de estar sudando, hermanos amados, trabajando sin esa pena. El Señor los tenía allí disfrutando de ese huerto del Edén, hermanos amados, como Dios tiene disfrutando a muchos en el Evangelio, experimentando esa presencia divina, mis amados hermanos, deleitándose en la presencia de Dios. Pero viene el tentador, el enemigo, el que es contrario al Señor, el que no quiere que el hombre se salve. El enemigo siempre trata de distorsionar lo que Dios ha puesto en su vida, mis amados hermanos. Y el hombre quiere experimentar cosas diferentes de lo que experimenta en el Señor. Si en el Señor nosotros lo tenemos todo, hay una presencia gloriosa que nos guía, hay una presencia gloriosa que alimenta nuestra alma, que nos sostiene para seguir siempre hacia adelante. Pero muchas veces el hombre y la mujer no está conforme. Ellos quieren ir y experimentar aquellas cosas que le van a traer muerte espiritual, que lo van a hacer trabajar más, mis amados hermanos, porque dice la palabra del Señor que Adán y Eva pecó, hermanos amados, desobedeció al Señor y tuvo que sufrir las consecuencias. Dice la palabra del Señor que a Eva le dijo, por cuanto obedeciste a la voz de Satanás, por cuanto usted muchas veces ha obedecido a la voz del enemigo, es por eso que tiene que sufrir las consecuencias del pecado, de la desobediencia. Mis amados hermanos, dice la palabra del Señor que a la mujer el castigo que le envió fue ir y dar a luz con dolor a sus hijos. Y es cierto o es mentira, mis amadas hermanas, usted que es una mujer que ha tenido esa experiencia de dar a luz a su hijo, a su hija desde que sale, dice la palabra del Señor que hubo una sola sentencia desde la preñez, dice, del embarazo, pues, desde que usted concibe, y dice que va a haber consecuencia, va a haber dolor, va a haber. Y es cierto, muchas mujeres padecen de vómitos y de tantas cosas desde que salen en el embarazo, hermanos, pero es el motivo de la desobediencia de nuestros primeros hermanos amados.
¿Y cómo estamos nosotros hoy en día? ¿Estamos obedeciendo la palabra del Señor o estamos desobedeciendo la palabra de Dios? Muchas veces, hermanos, nosotros no podemos entender que nuestras propias concupiscencias, nuestras propias desobediencias, las que nos llevan, hermanos amados, a sufrir, hermanos, las consecuencias de nuestra desobediencia. Porque cuando usted dice su palabra, que es antes de la palabra que hemos leído ahora, dice en el versículo 13, dice, te pondrá Jehová por cabeza y no por cola, y estarás encima sobre solamente, y estarás encima solamente, y no estarás debajo, si obedecieres los mandamientos de Jehová tu Dios, que yo te ordeno hoy, para que los guardes y cumplas. O sea que los mandamientos del Señor son, perdón, para guardarlos y cumplirlos, no solo para escucharlos, mis amados hermanos. Y qué bonito es cuando usted y yo somos obedientes a la voz del Señor, mis amados hermanos. Ninguna de las maldiciones que están escritas aquí, desde el 15 desde el 15 hasta para el 20, allí dice todas las maldiciones que seguirán a todos los desobedientes. Muchas veces, mis amados hermanos, nosotros desobedecemos a la voz de Dios y queremos obtener de las bendiciones de Dios. Pero si nosotros somos obedientes a la voz de Dios, no nos faltará el pan en nuestra mesa, mis amados hermanos. Dice la palabra del Señor que será bendita hasta la mesa donde amasamos el pan, la artesa. Dice la palabra del Señor que las bendiciones, hermanos amados, seguirán a nuestras vidas. Pero tiene que haber en nosotros obediencia. Porque si no obedecemos a la voz de Dios, todas las maldiciones nos seguirán. Habrán enfermedades, hermanos amados, que no se quitarán de nosotros. Porque el Señor conoce su vida y su corazón. Y la intención del corazón de Dios es que usted sea salvo, hermanos amados. Y por medio de esa enfermedad, muchas veces nosotros nos mantenemos apegados a Dios y estamos allí cada momento. Dios mío, ayúdame. Dios mío, ten misericordia de mí. Dios mío, perdona mis pecados. Porque en el momento de la aflicción, no creo que haya un corazón tan duro que no se conmueva y que le pida perdón al Señor. Mis amados hermanos, cada vez que nosotros somos desobedientes, pues, recibimos todo lo contrario de las bendiciones del Señor. Pero dice, acontecerá que si no oyeres la voz de Dios, el Señor siempre advirtiendo, mis amados hermanos. Y como dije, hermanos amados, si Noé fue obediente a la voz de Dios, hoy en día la iglesia de Cristo tiene que ser obediente a la voz de Dios. Y lo que el Señor nos mande, nosotros tenemos que hacer, mis amados hermanos, porque muchas veces nosotros decimos, ¿por qué es que me está pasando esto? Pero examine su vida, porque para el obediente solamente hay bendiciones, bendiciones y bendiciones que los rodean a pesar de que usted esté pasando por dificultades, porque las dificultades siempre van a llegar. Las fuerzas espirituales siempre van a querer destruir las bendiciones que Dios tiene para su vida. Aparte de todo eso, mis amados hermanos, en su mesa nunca va a faltar nada, porque es la promesa de Dios para todos los que obedecen su palabra. Hoy en día estamos cerca, hermanos amados, de un evento glorioso que yo le espero. Yo no sé si usted, pero yo espero ese momento glorioso que Dios tiene para todo aquel obediente, mis amados hermanos. Yo ya siento ese momento glorioso, mis amados hermanos. Sea que vivamos y que podamos ver ese momento que Dios dice que tiene, hermanos amados,
el momento que viene el Señor Jesús a llevarse a su iglesia, el rapto de la iglesia, lo debemos de estar esperando día con día. No tenemos que descuidar, hermanos amados, como muchos predicadores se cansaron ya de predicar la verdad, hermanos amados.

0: pantalones, desobedeciendo a la voz de Dios, mis amados hermanos, y dicen que están esperando ese momento, pero no os engañéis. Dice su palabra, Dios no puede ser burlado. Para el obediente hay bendición, mis amados hermanos, y para el desobediente está todo lo contrario. Y el Señor en esta mañana está advirtiendo a toda la humanidad que se arrepienta de sus malos caminos y que se vuelva al Señor y que obedezca su palabra, así como Noé obedeció, hermanos amados, al llamado de Dios a construir esa arca. Usted también construya para el reino de Dios. Oh, bendito es el nombre del Señor. Hermanos amados, tenemos que tratar de obedecer la palabra del Señor, de ser obediente para recibir, para cumplir esos estatutos y mandatos de la palabra del Señor, mis amados hermanos. El tiempo está cerca y nosotros tenemos que obedecer a la voz de nuestro amado Padre Celestial. En esta hermosa mañana yo le doy gracias por este momento, hermanos, que he pasado aquí una hora en esta radio, hermanos amados, donde sé que ha sido de bendición para usted y para mi vida, porque Dios, hermanos, quiere que el hombre sea salvo, que el hombre escape de esa condenación eterna que viene, hermanos amados, pero nosotros tenemos que escuchar la voz del Señor. Gracias, Señor, por este momento, por esta palabra, Señor, que usted me ha permitido llevar, Señor amado. Te adora mi alma porque tú eres fiel y seguirás siendo fiel para todos aquellos que te aman, Señor, para todos aquellos que obedecen tu palabra, para todos aquellos que están, Señor amado, cada día tratando de caminar rectamente delante de ti, Señor, y que tú los ves, los conoces, que en medio de la dificultad, en medio de la tormenta, ellos van caminando, Señor amado, rumbo a esa patria celestial que tú tienes preparado para todos aquellos que te obedezcan, Señor amado, aquellos que están, Señor amado, obedeciendo a tu palabra, Señor Jesús. Gracias, mi amado Rey. Amén. Y amén. Que el Señor le bendiga, mis amados hermanos. Y será hasta entre 15 días estaremos aquí con ustedes nuevamente llevando este programa a Guerreros del Reino. Que el Señor les bendiga de una manera muy especial.
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Estamos en las 7 de la mañana con 16 minutos. Buenos días. Una vez más estamos acompañándole en el día jueves 6 de agosto. Qué bueno, qué bonito que amanecimos y estamos bien. Esto es gracias a la misericordia de Dios. Jueves 6 de agosto. Hoy es el mero día donde casi todos están descansando. Así que ya no hay excusa ahí para que usted nos envíe un mensaje a través del WhatsApp, ¿verdad? Yo sé que ahí está en su casita disfrutando de un día de asueto a nivel nacional. 7:16, nosotros le acompañamos donde quiera que esté. Recuerde que puede escucharnos a través de la aplicación o a través de nuestra página web. Para si usted se va para un lugar donde no hay señal, ¿verdad? De la real, ahí nos puede escuchar a través de la buena música. Así que seguimos con más. 7:17.

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Estamos en las 7:45, 15 más. Llegamos a las 8 de la mañana. Buenos días a quienes recién nos sintonizan. Bueno, el estudio es una parte importante de cada una de las personas de hoy en día. Lamentablemente, pues algunos que estuvieron hace años, ¿verdad?, no tuvieron la oportunidad de estudiar, de sacar una carrera universitaria, de poder graduarse como parte de un profesional. Pero si usted que me está escuchando tiene la oportunidad de hacerlo, pues hágalo. Estaba leyendo por acá que el proceso de admisión de la Universidad de El Salvador ahora para este año académico 2027 ya avanza y se estima que hay un registro de 6,000 aspirantes inscritos desde que se habilitó la convocatoria en mayo pasado. Así lo confirmó la vicerrectora académica de la institución, Evelyn Farfán, al brindar un balance sobre el desarrollo de los aspirantes a finales de este mes pasado de julio. A pesar de esta tendencia cultural, la vicerrectora hizo un llamado urgente a los futuros bachilleres para que inicien ya su trámite con anticipación, enfatizando siempre que los beneficios académicos que esto conlleva. Ella misma en sus palabras lo dijo: es importante que lo hagan a la brevedad posible porque el poder estar inscrito, ya que en el proceso les permite también participar del curso de refuerzo académico, puntualizó la vicerrectora. Así que interesante, ¿verdad? Los que están ya pues en esa área, pues deberían de inscribirse ya lo más pronto que puedan, porque si no después se les va a hacer un poco más complicado, un poco más difícil. Además, para este día, una vez más, se prevén lluvias puntuales. El día de ayer por la noche prácticamente tuvimos lluvias acá en Metapán, que ayudó un poco al calor. El Ministerio de Medio Ambiente también ya prevé lluvias puntuales en la tarde de hoy, en la noche de este jueves, mientras que aumenta la concentración del polvo del Sahara en nuestro país. Según el pronóstico,

Durante la madrugada y la mañana de este sábado va a predominar el cielo con poca nubosidad y sin lluvias, especialmente en la costa occidental. Sin embargo, en la tarde se espera algún incremento de nubosidad que favorecerá precipitaciones aisladas de sectores cercanos a las cordilleras Zapaneca y la Matepec y del Bálsamo, así como también la zona norte de los departamentos de Santa Ana y Chalatenango. Así que posiblemente por ahí de repente a nosotros pues nos llega una pequeña lluvia. Posiblemente. Eso no es nada certero, ¿verdad? Porque usted recuerda que las lluvias ahorita están un poquito como inestable, vamos a decir. Así que bueno, nosotros le recordamos también que ustedes con estos calores que están surgiendo, pues deberíamos de siempre mantenernos muy pero muy bien hidratados. 7:48 de la mañana, seguimos con más a través de Radio Real.

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Escuchábamos la música de los señores de Baez junto a músico, la cumbia del perdón, se llama esta alabanza, disfrutándola acá en Radio Real. Qué importante es saber perdonar. Cuando Jesús les dio la oración de... cuando los discípulos le preguntaron, le dijo, enséñanos a orar, y Jesús les dio el Padre Nuestro. Esa parte es bien controversial porque dice, y perdónanos como nosotros también perdonamos. Y eso, mis hermanos, qué difícil es perdonar. Es difícil pedir perdón, sí, pero más duro creo que es el hecho de perdonar, porque pedir perdón creo que nace de un corazón arrepentido y uno dice, voy a pedir perdón por lo que hice. Pero cuando la persona es la que está lastimada, el hecho de perdonar no se hace tan fácil. Y yo entiendo muy bien esa parte, porque muchos de nosotros aún todavía cargamos con esa falta de perdón por alguien que nos hizo daño, por alguien que a lo mejor pues nos lastimó y hasta el día de hoy pues no lo hemos perdonado. Y estamos hablando ya de años, ¿verdad? De haber sucedido eso. Y comprendo, es algo natural del ser humano el hecho de mantener esa como espinita, pero ya con Dios las cosas cambian. Ahí sí es totalmente diferente la situación, ¿verdad? Porque estamos hablando de cambiar totalmente nuestra forma de pensar, de sentir y todo. Si no, perdón.

0: sanar. Así que si usted hasta el día de hoy todavía tiene alguna espinita por ahí, saquémoslo, hermano, saquémoslo. No dejemos que eso pues nos estorbe nuestra vida espiritual, porque sí, es una pequeña piedra que va a estar ahí siempre molestando en el zapato. Así que mejor saquémosla y démosle la prioridad al perdón. 8:23, permítanos otra pausa comercial. Volvemos.
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2: Hasta acabar mi viaje se llama esta canción.

La palabra de Dios nos afirma y nos dice que nada es imposible para Dios. En Mateo capítulo 19, versículo 26 dice, para los hombres esto es imposible, pero para Dios todo es posible. En Marcos 9, 23 nos dice, al que cree, todo le es posible. Al que cree, por supuesto, en Dios, ¿verdad? Jeremías 32, 27 nos dice, he aquí que yo soy Jehová, dice Dios de todo ser viviente. Y luego hace la pregunta y dice, ¿acaso hay algo que sea difícil para mí? Mire qué interesante esto. Tres versículos que nos hablan sobre el poder de Dios, de que no hay problemas más grandes que Él y que la fe siempre va a ser la base para que Dios actúe sobre las situaciones difíciles de nuestra vida. 8 de la mañana con 36 minutos. Gracias por seguir en sintonía de Radio Real.

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Bueno, y estamos ya en las 9:14 de la mañana. Esto es música de Marcos Yaroy, de Lamento en Baile se llama. Y por supuesto, qué bonito es cuando Dios ha cambiado nuestro lamento totalmente en felicidad. Y eso solo se logra cuando nos acercamos a nuestro Señor Jesucristo. Si usted se ha alejado de Jesús o se ha alejado de Dios y por motivos X, yo le digo, vuelva. Hay que volver. No hay cosa más bonita que estar en los brazos de nuestro Padre Celestial.

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Vamos a las 5 continuas de hoy, así que este jueves 6 de agosto estamos listos para poder complacerle. Dios le bendiga, dice, me puede complacer con el tema Cielo en la Tierra de un corazón. Vamos a buscarlo por acá. Música de un corazón, aquí está. Muy bien, vamos a hacer la primera entonces en ser complacido o complacida, no sé si es hermana, creo que es hermana. Así que así de fácil, usted envíe su mensaje y nosotros acá le complacemos en las 5 continuas de hoy, jueves 6 de agosto, donde Farmacia San Romero está para servirle a usted siempre con la mejor calidad en medicamentos. 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Muy bien, continuamos complaciendo, dice por acá, si le podemos complacer con una alabanza que es prácticamente pues un clásico aquí en Radio Real. Así es, creo que, bueno, no sé si todos la van a conocer, pero sí es música de la señora Lily Goodman, Vida Nueva, dice por acá, ¿ok? Que es música de allá del año 2020, más o menos. Así que ahí está, para que usted pueda disfrutar de esa buena música acá en Radio Real. 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Vamos complaciendo otra alabanza más. Dice por acá, música de Funky, Se Nota en Tus Ojos, dice. Muy bien, vamos a complacer también entonces con esa alabanza a través de las 5 continuas. Ajá. ¿Quién dice yo también? Todavía tengo espacio ahí para unas alabanzas más, para que usted pueda solicitarnos su alabanza favorita. 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Vamos a ver, por ejemplo, otra alabanza más. Dice por acá, Palante Voy, dice. Ok, vamos a complacer también con esa alabanza entonces, a esta hora de la mañana. 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

Bueno, y estamos en las 10 de la mañana con 24 minutos. Qué bonito seguir acompañándole en el día jueves 6 de agosto, en día en el cual yo sé que ahorita ya algunos están haciendo planes de salir por la tarde quizás, o ya están a punto de salir. Mis recomendaciones es que trate la manera de, si usted va a salir en vehículo propio, pues manejar siempre con la debida precaución. También que tengamos el cuidado de manejar siempre a la defensiva y no a la ofensiva. ¿Qué significa esto? Significa que si usted ve un vehículo que está ahí pues haciendo maniobras meras extrañas, usted como buen conductor cristiano lo que va a hacer es o darle paso o esperarse a que haga todo lo que tiene que hacer, ¿verdad? Debidamente, siempre con precaución, para que no vaya a resultar en ningún accidente. Además de eso, no sobrepasar los máximos de velocidades, respetar señales de tránsito. Aparte de eso, también pues revise su vehículo, llantas, frenos, aceite, todo lo necesario para poder mantener siempre un buen funcionamiento de su vehículo o de su motocicleta, en el caso dado si usted también se transporta a través de motocicletas. Así que ahí le invitamos para que se mantenga siempre al tanto de cómo está su vehículo para que no sufra ningún problema. 10:25, seguimos con más a través de Radio Real. Nosotros le acompañamos donde quiera que usted esté, donde quiera que usted vaya. Nosotros somos su radio de compañía.

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hablo con el corazón. La calle está muy peligrosa, entiende mi preocupación. Sí. Mi intención no es molestarte, es protegerte y cuidarte, corregirte y aconsejarte. También es mi forma de amarte. No te fíes de tu instinto, si hasta en el corazón hay engaño. Y no quiero verte sufrir, no quiero que nadie te haga daño. Eres un regalo de Dios y Él te ama de tal manera que a pesar de que huyas de Él en sus brazos te

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2: ICE hace 4 o 5 días, que no solamente lo amarraron, le frizaron sus cuentas. Su esposa ahora no tiene acceso a las cuentas, no tiene ni cómo darle de comer a los niños. Recoger una ofrenda y ayudarlo, eso lleva las cargas de los otros. ¿Está entendiendo? Y la tercera, la iglesia es un viñedo. Así nos compara Dios. Ya nos comparó con las ovejas, nos comparó con el cuerpo, nos comparó con, hoy nos compara con las uvas. Dice Juan 15 del 1 al 3, yo soy la vid verdadera. ¿Qué quiere decir yo soy la vid verdadera? Quiere decir que hay vides que son falsas. Y mi padre es el viñador. Todo sarmiento que en mí no da fruto, o sea, toda rama que en mí no da fruto, lo quita. Y todo el que da fruto, lo poda, para que dé más fruto. Ustedes ya están limpios, como quien dice, ya ustedes ya están podados por la palabra que les he hablado. ¿Qué es lo que nos poda? ¿Qué es lo que nos quita aquellas ramas que nos salen sobrando? La palabra del Señor. Cuando nos conectamos al viñedo de Dios, nos convertimos en gente productiva. Pero tenemos que dejarnos cortar aquellas pequeñas ramitas que salen sobrando. En algunas enseñanzas yo le suelo preguntar a la gente, dígame usted, ¿qué es lo que hace efectivo al serrucho? ¿Los dientes, dicen unos? ¿El filo de los dientes? ¿Que esté afilado? Pero ¿se ha puesto a pensar usted que el serrucho no es nada sin los pedacitos de metal que quitaron entre diente y diente? Si no quitamos esos pedacitos, no hay dientes. Y si no quitamos esos pedacitos, el serrucho no es serrucho. Porque si no quitamos esos pedacitos, el serrucho no es efectivo porque no corta. Y muchas veces nosotros somos así. Tenemos mala maña aquí, mala maña virtud. Entonces Dios nos quiere quitar las malas mañas y a nosotros, ¿cómo nos duele? Que Dios nos someta a ese proceso. Mire, no existe una persona en el mundo que no quiera hacer aunque sea una cosa pequeña. Yo nunca he visto un monumento que diga el monumento al mejor vago de la ciudad, en ningún pueblo, en ningún país. Todos queremos ser productivos en algo. Y eso es lo que el Señor espera de nosotros. Dice Juan 15, 4 al 5, permanezcan en mí y yo en ustedes. Como el sarmiento no puede dar fruto por sí mismo si no permanece en la vid, así tampoco ustedes si no permanecen en mí. Yo soy la vid, ustedes los sarmientos. El que permanece en mí y yo en él, ese da mucho fruto, porque separados de mí nada pueden hacer. Entonces, ¿cuál es la clave aquí? Pues ya dejémonos de tanta bulla. ¿Cuál es la clave? Conectarnos con Dios. Si nosotros no estamos conectados con Dios, es mentira que nosotros vamos a ser efectivos en esta sociedad.
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al que está sentado en el trono y al Cordero, sea la alabanza, la honra, la gloria y el poder por los siglos de los siglos.

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3: Gracias, Señor. Aleluya.

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tenía valor. Tú me viste, Señor, tú me viste, tú me viste. Me sacaste de aquel lugar. Por esa razón yo mismo me pregunto, ¿cómo no adorarte? ¿Cómo no exaltarte, Señor? Si tú me llevaste a lugares celestiales, si tú me posicionaste en tu mesa, me

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6: ICE hace 4 o 5 días, que no solamente lo amarraron, le frizaron sus cuentas. Su esposa ahora no tiene acceso a las cuentas, no tiene ni cómo darle de comer a los niños. Recoger una ofrenda y ayudarlo, eso lleva las cargas de los otros. ¿Está entendiendo? Y la tercera, la iglesia es un viñedo. Así nos compara Dios. Ya nos comparó con las ovejas, nos comparó con el cuerpo, nos comparó con... Hoy nos compara con las uvas. Dice Juan 15, del 1 al 3, yo soy la vid verdadera. ¿Qué quiere decir yo soy la vid verdadera? Quiere decir que hay vides que son falsas. Y mi Padre es el viñador. Todo sarmiento que en mí no da fruto, o sea, toda rama que en mí no da fruto, lo quita. Y todo el que da fruto, lo poda, para que dé más fruto. Ustedes ya están limpios, como quien dice, ya ustedes ya están podados por la palabra que les he hablado. ¿Qué es lo que nos poda? ¿Qué es lo que nos quita aquellas ramas que nos salen sobrando? La palabra del Señor. Cuando nos conectamos al

0: esos pedacitos, no hay dientes. Y si no quitamos esos pedacitos, el serrucho no es serrucho. Porque si no quitamos esos pedacitos, el serrucho no es efectivo porque no corta. Y muchas veces nosotros somos así, tenemos mala maña aquí, mala maña virtud. Entonces Dios nos quiere quitar las malas mañas y a nosotros, ¿cómo nos duele? Que Dios nos someta a ese proceso. Mire, no existe una persona en el mundo que no quiera hacer aunque sea una cosa pequeña. Yo nunca he visto un monumento que diga el monumento al mejor vago de la ciudad. En ningún pueblo, en ningún país. Todos queremos ser productivos en algo. Y eso es lo que el Señor espera de nosotros. Dice Juan 15, 4 al 5, permanezcan en mí y yo en ustedes. Como el sarmiento no puede dar fruto por sí mismo si no permanece en la vid, así tampoco ustedes si no permanecen en mí. Yo soy la vid, ustedes los sarmientos, el que permanece en mí y yo en él, ese da mucho fruto, porque separados de mí, nada pueden hacer. Entonces, ¿cuál es la clave aquí? Pues ya dejémonos de tanta bulla. ¿Cuál es la clave? Conectarnos con Dios. Si nosotros no estamos conectados con Dios, es mentira que nosotros vamos a ser efectivos en esta sociedad.
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Biblia dice que Él pelea por su pueblo. Él pelea por ti esta noche.

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3 de la tarde con 32 minutos. Un saludo para toda la audiencia de Real FM. Y volvemos aquí a las 5 continuas. Y recuerden que pueden escribir o llamar al número 24020211 pidiendo su alabanza favorita. Y acá los vamos a estar complaciendo. No tenemos mensajes todavía, así que aún tenemos los 5 espacios disponibles para complacer a nuestra audiencia. 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No tenemos mensajes todavía, vuelvo a repetir el número por si acaso, es el 24020211, a ese número pueden pedir su complacencia. Mientras tanto, vamos buscando algún tema con el que podríamos arrancar en esta hora de la tarde. ¿Qué tal si empezamos con un tema de Redimidos junto con Cristín de Clario y Julio Melgar, titulado Por la Eternidad? Vamos a empezar con este primer tema, pero aún tenemos 4 espacios disponibles para complacer a nuestra audiencia. Son las 3 de la tarde con 34 minutos.

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Nos postramos ante Él sin reserva alguna, pues su presencia es la mejor fortuna. El lugar donde todo el ruido se calma, a los pies del amado de mi alma. Digno, digno, digno, santo, santo, santo, permíteme.

estando en la condición de hombre, se humilló a sí mismo, haciéndose obediente hasta la muerte y muerte de cruz. Por lo cual Dios también lo exaltó hasta lo sumo y le dio un nombre que es sobre todo nombre, para que en el nombre de Jesús se doble toda rodilla de los que están en los cielos y en la tierra y debajo de la tierra, y toda lengua confiese que Jesucristo es el Señor, para la gloria.

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De tal manera amó Dios al mundo que ha dado a su Hijo unigénito para que todo aquel que en él cree no se pierda, mas tenga vida eterna. Pues Dios no ha enviado a su Hijo para condenar al mundo, sino para que el mundo sea.

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que lo agarró ICE hace 4 o 5 días, que no solamente lo amarraron, le frisaron sus cuentas. Su esposa ahora no tiene acceso a las cuentas, no tiene ni cómo darle de comer a los niños. Recoger una ofrenda y ayudarlo, eso lleva las cargas de los otros. ¿Está entendiendo? Y la tercera, la iglesia es un viñedo. Así nos compara Dios. Ya nos comparó con las ovejas, nos comparó con el cuerpo, nos comparó con... Hoy nos compara con las uvas. Dice Juan 15 del 1 al 3, yo soy la vid verdadera. ¿Qué quiere decir yo soy la vid verdadera? Quiere decir que hay vides que son falsas. Y mi padre es el viñador. Todo sarmiento que en mí no da fruto, o sea, toda rama que en mí no da fruto, lo quita. Y todo el que da fruto lo poda para que dé más fruto. Ustedes ya están limpios, como quien dice, ya ustedes ya están podados por la palabra que les he hablado. ¿Qué es lo que nos poda? ¿Qué es lo que nos quita aquellas ramas que nos salen sobrando? La palabra del Señor. Cuando nos conectamos al viñedo de Dios, nos convertimos en gente productiva. Pero tenemos que dejarnos cortar aquellas pequeñas ramitas que salen sobrando. En algunas enseñanzas yo le suelo preguntar a la gente, dígame usted, ¿qué es lo que hace efectivo al serrucho? Los dientes, dicen unos. El filo de los dientes. Que esté afilado. Pero se ha puesto a pensar usted que el serrucho no es nada sin los pedacitos de metal que quitaron entre diente y diente. Si no quitamos esos pedacitos, no hay dientes. Y si no quitamos esos pedacitos,